0: Sí.
1: Sí.
0: Sí, está bien, me da un seguimiento de fútbol.
1: Negro, forma, o sea.
0: Pues.